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5: Magnífico. Todo ha quedado clarito.

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1: Son las 9.
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0: aún es imposible desplazarse por allí en el día de hoy.
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6: Benito, hijo de Benito, le decían Tito, el mayor de seis trabajando desde chamaquito, guiando camiones como el pai y el abuelo. Aunque su sueño siempre fue ser ingeniero, un día Tonito lo invitó para hacer una mudanza, para buscarse alguito, par de pesos, pa' algo alcanza. Gracias a Dios que ese día no estaba bici, porque en la mudanza fue donde conoció a Lizzie, la menor de tres que se criaron con doña Juanita, porque su papá y mamá partieron estando chiquita. Prometió graduarse antes de casarse y lo cumplió diciembre del 9-2. Con Tito se casó antes de irse para el Mirante, donde se conocieron, vivieron en Morovi, en donde hicieron al nene, que en Bayamón por primera vez vieron. Un aplauso para mami y papi.

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2: 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Toni, buenísimos días.
3: Buenos días.
2: Bueno, estáis bien aquí en la Alameda, ¿no?
3: Estamos muy bien, aprovechando el tirón de la feria, muy, muy contentos.
2: Perfecto. Bueno, cuéntame, ¿qué habéis preparado especialmente para esta edición de la feria del automóvil de Sariva? ¿Qué es lo que habéis traído?
3: Bueno, hemos querido traer un poco todo el abanico de modelos de tanto de Ebro como de Omoda y Aeku y las novedades de Chang'an. Tenemos toda la variedad de productos, toda la variedad de tecnologías y los mejores precios del año.
2: Ajá, perfecto. Bueno, ¿qué vehículos o qué segmento están siendo los grandes protagonistas en vuestro concesionario y durante todo el año?
3: Los líderes en ventas están siendo el Ebro S400, el Yaeku 5 y ahora como novedad está arrancando muy bien el nuevo Chang'an Dipal S05.
2: Dipal, mira, yo creo que es el único chino que se llama como los chinos, porque aquí no hay ningún chino que se llame así. Se llaman Marcos o se llaman Rafa, o sea, Chang'an Dipal se llama.
3: Sí, el Dipal.
2: Ajá, perfecto. Muy bien, ¿qué perfil de comprador os busca tanto aquí en la feria como también a nivel general en vuestros concesionarios?
3: Pues mira, la suerte que estamos teniendo es de que como el producto es tan bueno, tiene tan buenos acabados y tan buen precio, tenemos perfiles de todo tipo de clientes, desde gente joven, gente de mediana edad, gente más mayor. Al fin y al cabo estamos vendiendo productos a precios muy accesibles, con muy buenos descuentos y totalmente equipados.
2: Perfecto. Bueno, pues en financiación me imagino también estaréis fortísimos, ¿no?
3: Igual, hemos traído muy buenas ofertas de financiación, tipos de intereses muy bajos, muy accesibles para todos los públicos.
2: Perfecto. ¿Qué elementos diferencian vuestra marca y hacen que el cliente elija Ebro y no elija otro coche?
3: Bueno, al fin y al cabo, el tema de garantía, servicio y sobre todo el venir de la parte de Moi, yo creo que hay muchos clientes que, bueno, ya nos conocen, saben que Moi siempre está... nuestro primer objetivo es velar por la satisfacción del cliente y por eso muchos clientes apuestan por nosotros.
2: Perfecto. Desde vuestra experiencia profesional, ¿es buen momento para plantearse la compra de un vehículo o para vosotros cualquier momento del año será bueno, ¿no?, para plantearse eso?
3: Cualquier momento del año es buen momento para comprar un coche, indiscutiblemente, pero es cierto que ahora en feria, es el mejor momento para poder comprar un coche por el tema de los descuentos. Es el mejor momento sin lugar a dudas.
2: Muy bien, perfecto. Y ahora ya como última, ¿no?, intento darle un poquito de cábala a lo que es la feria en sí. Y entonces, cada año en esta feria, pues seguro que miles de visitantes, ¿no? Desde vuestro punto de vista, ¿qué aporta Adexauto tanto a los concesionarios como el vuestro, ¿no?, y a los compradores que buscan coche?
3: Bueno, la feria es muy buen momento para dar visibilidad a todo nuestro abanico de productos. Lo bueno es que también la marca nos ayuda mucho con el tema de los descuentos. Entonces, pues bueno, dar sobre todo visibilidad a los productos, que los clientes puedan comprar un muy buen coche en un buen momento y que disfruten.
2: Pues Toni, muchísimas gracias por habernos hecho toda la explicación. Están así, en el Chardí, no sé si conseguimos el Chardí, pero conseguimos el Chardí, así va.
0: El Chardí de la Pau, supongo que está.
2: El Chardí de la Pau, será, vale. El Chardí de la Pau,
0: parte de la Pau. Ebro van a ser los patrocinadores de la selección en el Mundial.
2: Ah, sí, sí.
0: Anem a cansarnos de escoltar Ebro en tots els llocs, ja veuràs.
2: Sí, que sois los patrocinadores de la selección.
3: Sí, correcto. Con la selección española somos los patrocinadores.
2: Sí, sale un Ebro ahí grande.
0: Sí, las camisetas posa. Ebro, sí, en todos los puestos estáis hoy.
2: ¿Qué os ha afectado eso a vosotros? Porque realmente, claro, sois formáis parte de Ebro, pero eso también será una aliciente, ¿no?, a la hora de que estemos a 7, 6 días del Mundial y que Ebro vaya a aparecer en tantos sitios. En ese caso es bueno, ¿no?, para la venta.
3: Sí, es muy muy bueno. De hecho, vamos a patrocinar unos cuantos bares, vamos a estar en todos los saraos y vamos a aprovechar al máximo para dar todo nuestro apoyo y nuestro ánimo a la Roja.
2: A la Roja, perfecto. Muy bien, Tony, pues muchísimas gracias.
3: Muchísimas gracias.
2: Bueno, gracias por el apunt, Jessica. Mira que me gana el fútbol, pero y así que en la Liga Fantasy ya que está a punto de comenzar. Y bueno, pues Ebro, es que llevamos coches, chicos.
4: Sí.
2: Me llamo yo de coches. Vosotros hemos estado ya en Renault, hemos estado en Sport Car, ahora en Total Group Moy, que está así, y nos quedarán dos o tres entrevistas más. Pero bueno, no más perder cuanto antes y que la gente ya gaudiza de fin de semana, porque nosotros también hemos esperado una faena muy corta, que és la feina de producció del programa de demà i tota la producció del treball d'avui. Per tant, portem la informació en el que ens queda per fer i a partir d'ahir ja, pues, cada uno, cada mochuelo a su olivo, no?, que diuen, per a poder treballar-lo nostre també, d'acord?
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1: Es la una.
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5: Magnífico. Todo ha quedado clarito.

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5: Hola, ¿qué tal, amigos? Saludos de Fran DJ. Bienvenidos ahora sí a la segunda hora de Energy Power. Y vamos a comenzar con un disco que, bueno, pues protagonizó un antes y un después de la música dance. Esto ya es años 2000, es el tema de Espacio Dancer. Que bueno, como ya sabéis, el 2000 está muy de moda actualmente. Y es un tema que no puede faltar en mis sesiones junto a otros de la época. Vamos a disfrutarlo juntos. Venga, Energy Power by Fran DJ. Bienvenidos.

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6: Ahora sí, familia, ahora sí, chicos.

temas actuales, mezclándolo todo y pinchándotelo cada semana, ¿eh? Aquí en el programa, en la radio. Pero que mañana mismo lo tendrás en los podcasts, ¿eh? Si no lo tienes ya, es

bonito de verdad estos temas que te llegan, ¿eh? Este es el sonido Energy Power y vamos a poner una mezquita dedicada para todos vosotros. Venga, va. Si es que sois los mejores, la mejor audiencia que se puede tener energética.

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tal? ¿Cómo estáis, amigos, amigas? Ya suena una semana más el asunto del Don't Stop Dancing. Preparados, preparadas para disfrutar las dos próximas horas del mejor sonido para bailar. ¿Cómo ha ido la semana? ¿Ha ido bien? ¿Sí? Perfecto, disfrutarás un montón del Don't Stop Dancing. ¿Y no ha ido tan bien? ¿Qué me estás contando? Pues también vas a disfrutar, hombre. Seguro que te olvidas de los próximos.

nos dedicamos a preparar el Dance to Dance. Y nuestro productor en el Sí, el Grande, tendrá como siempre la misión de escoger tres canciones que nos dirán adiós y tres canciones que, eso sí, entrarán en nuestra lista por primera vez. En la parte final, la sesión non-stop de Chema Bo. Y así poquito a poco pues iremos pasando los programas, las horas, las semanas, los días, pero siempre con buen rollito, como por ejemplo el que nos trae la primera novedad de la semana. Justin Quiles, Kovuz, Busta y Sofía en Sao. El tema, Stereo Eyes, novedad de la semana.

tema de Kashmir. Wild Ride. Y ahora temazo, versionando el tema I'm a Run de Nico and Beats, Fallen Watts, Altego y Algin.

el remix Boys Noise. Ese tema Drácula que suena en todas partes. Con múltiples versiones. Esta es para nosotros, desde luego, la escogida porque, bueno, tiene un ritmito muy de calidad para el dance dancing, así que nos gusta. Slip, Slide, Die, It's Armin Van Buuren, Martin Garrix y Libby.

Víctor Cárdenas, Fabi Hernández, Connie Fry y Ali Marin con Luna. Ritmo tremendo, ese señor. Continuamos en el Dance Dancing pasándolo bien, escuchando música espectacular. Y ahora una ganadora de Eurovisión haciendo también algo muy interesante, tanto que suena en el Dance Dancing. Hablamos de Blurring. Esto es Wildfire.

Quita, ¿eh? Qué buen tema, me gusta mucho, sí señor, fenomenal. Y ojito que lo que viene ahora es tremendo. Bad Angel, Anima y Lisa, éxito mundial asegurado, creo yo, ¿eh? Mira, escucha.

Preston Hart Reyes. Y seguimos porque ya sabes que aquí no nos paramos. Y lo siguiente es desde el principio tremendo. Megan E. Henderson, te va a sonar una versión muy especial. Un tema conocidísimo, Release Me.

Chasing Paradise, Kygo y One Republic. Qué menudo dueto. Bueno, pues atención a esto. All I Know, Rudimental, Khalid también, poca broma. Y después conoceremos la segunda de las salidas de fórmula de esta semana en el Dance.

¿Cómo estoy disfrutando esta semana? Me da la sensación que la selección musical de esta semana es espectacular. Muy bien, muy bien. Siempre lo es, ¿no? Pero hay semanas que uno escucha y dice, ostras, aquí el productor Nelsi se ha cubierto de gloria. Pues muy bien, él ha escogido también la segunda canción que nos dice adiós. Con ella también terminaremos la primera hora del Dance Dancing de hoy. Audio Boy, una de las canciones que están en el Dance Dancing, pero que hoy se marchan, este On Concrete.

0: Volvemos en dos minutos.
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de Chesley's. Buenísima producción para el Dance Dancing. Y atención, porque la tercera de las novedades de esta semana es para Viralo, que está muy trabajador últimamente con All Night Long, por ejemplo.

Dan Division. Lo siguiente entrando en la rampa del Dance Dancing es para Bunch y Malo, la canción I Need You, te necesito, vamos. Te necesitamos aquí en el Dance Dancing.

alegramos muchísimo que se encuentre muy recuperada, muy bien, ya preparando nuevos proyectos. Pues enhorabuena, Billón, guapísima. Y lo siguiente para David Guetta, que no podía faltar al Dance and Dancing con alguna de sus producciones, en este caso con Kiko y Oliver Giacomo, la canción After You.

Time Without, el tema de este Aoki Cascade. Estamos volviendo ahí un poquito a ritmos, ya te diría, noventeros, ¿verdad? Muchas canciones, tú te has dado cuenta también, ¿verdad? No Rock Boys,

estamos preparados, listos para descubrir cuál va a ser la tercera de las novedades, no, de las salidas de esta semana en el Don't Stop Dancing. Porque ya hemos descubierto, eso sí, las tres novedades. Nos falta una de las salidas y enseguida también la sesión. Así que vamos a aprovecharlo todo. La salida para el tema Ram Pam Pam de Deep Emotion. La escuchamos por última vez.

0: Volvemos en dos minutos.
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8: Pues en la parte final del Don't Stop Dancing, en este último cuarto, ya sabes que el protagonismo es para nuestro DJ residente, Chema Bo, que evidentemente también llega esta semana con otra sesión non-stop de estas que tanto nos gusta bailar. Así que, Chema, cuando quieras, ya todo tuyo hasta el final del Don't Stop Dancing de hoy.
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1: Pues eso es lo que nosotros también pensamos, ¿verdad? Pero sí que termina. Evidentemente, después de haberlo pasado muy bien durante dos horas, llegamos al final del Don't Stop Dancing de hoy. Como siempre, damos las gracias a nuestro productor Nelsi, que nos ayuda pues a recibir cada semana tres canciones nuevas, también a escoger las tres canciones que se marchan y que ya sabes que siempre está aquí a nuestro

0: 7 días volvemos, si es posible todavía, con más y mejor ritmo. Hasta la semana que viene.
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3: Sí, sí, sí, ya estamos aquí de nuevo. Por fin, la reunión semanal de los MDTeros y MDTeras. Me encuentro, bueno, pues muy emocionado como cada semana. Y además, debo decir que muy ilusionado esta nueva edición. La gran reunión MDTera ha vuelto. En ese momento es como si estuviéramos en el... imagínate, en el aeropuerto. Vamos a subir a la máquina del tiempo. Está todo preparado. El destino, ya sabes, lo mejor de los 80, los 90 y los 2000. No necesitamos ningún equipaje. Súbete a la nave, abróchate el cinturón y déjate llevar, porque nada, nos trasladamos en el tiempo hasta, por ejemplo, como digo, lo mejor de tres generaciones y muchísimos lugares que lo van a ver reflejado. Por ejemplo, con la cultura del mixtape y 90 y nada, tenemos el nuevo recopilatorio con el compañero Joaquín do Campo. Vamos a viajar también hasta Valladolid. Tenemos MD Trends, tenemos ese Valencia con J Demasiado, los básicos en 90 y tenemos, por supuesto, lo más destacado de todo, tu compañía, tú que estás escuchando en este momento al otro lado del altavoz, muchísimas emisoras, como es habitual, conectando para propagar a nivel nacional el sonido de MDT, sin lugar a dudas, para que nadie se quede en este inicio de fin de semana con la muy buena música. Bueno, ya sabes, formas de conectar, bien sencillo, a través de ese 635 70 80 90, como cada semana tenemos nueva pregunta. Atención, MDTero o MDTera, me estoy comprobando cómo llega ya un montón, pero no he lanzado la pregunta. ¿Qué es más peligroso en un fin de semana? Atención, o la opción A, ¿qué es una tarjeta de crédito? O la opción B, un grupo de WhatsApp. ¿Qué es para ti más peligroso? Hola,

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0: Despertando muchos sentimientos con este viaje atemporal hasta 1984. Viajamos hasta Estados Unidos. Este fue el single principal para el quinto álbum de estudio Trópico. Hablamos de Pat Benatar con ese We Belong. Esto alcanzó el número 5 en el Billboard Hot 100 de Estados Unidos. Además le dio a Benatar una nominación al premio Grammy como mejor interpretación vocal pop femenina. Con esto hemos comenzado 1984, We Belong. ¿Qué te parece si en ese instante avanzamos en el tiempo y te llevo hasta una de las versiones de mayor éxito? 1996.
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0: Desde Estados Unidos te llevo hasta Italia. Proyecto Italo Dance y Double Dare. Transformando el tema en un éxito de pista de baile de los 90, como digo, año 96. Además, la canción se incluía dentro del EP We Belong, editado por el sello X-Energy, que tanta repercusión tuvo. ¿Le damos un poquito más de volumen? Sí, fíjate cómo sonaba.

0: Yo creo que indudablemente ese es un buen momento para dejarte llevar. 1996, hemos viajado en ese, bueno, pues el tema original, Pat Benatar y Estados Unidos. En ese instante desde Italia con Double Dare, también con grandes éxitos junto a Yvonne, como aquel I Believe en el año 1997, un año después. Pero en ese instante, bueno, ubicándonos en ese año 96, te voy a llevar, atención, desde Italia hasta el proyecto alemán Top Models, casi casi hasta nuestros días, 2020. Rebobinamos en el tiempo 6 años y te llevo hasta otro de los clásicos de la pista de baile.
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0: Es sin duda el conocido proyecto alemán de música electrónica fundado por Pulse Driver, muy popular dentro de la escena Hands Up europea, que arrasaba hace 6 años con su propia versión de ese We Belong.

0: elegir tema original, Fafenator, versión dance del año 96, Double Dare. Tienes instantes de Alemania, Top Models junto a DJ Fate y el remix para ese We Pilona. ¡Wow! Así hemos decidido comenzar el weekend, el fin de semana, dándote la grata y cálida bienvenida a esta, la que es tu casa, MDT, la máquina del tiempo en su 28 temporada. Sonando clasicazos y lo mejor de la historia de la música. Y en este momento, además, conectando contigo, 635 70 80 90.
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0: Hoy hemos lanzado la pregunta: ¿para ti qué es más peligroso en un fin de semana? O bien una tarjeta de crédito o bien un grupo de WhatsApp. No han tardado las reacciones de los MDTeros y MDTeras para que me decían: a Platero, sin duda, es más peligroso un grupo de WhatsApp. Dice, si me pilla trabajando, los tengo que silenciar porque durante la visita, que dura casi una hora, el móvil puede sonar constantemente. Por aquí dicen, Platero, la tarjeta de crédito tiene límite, el grupo de WhatsApp no, ahí lo dejo. Más mensajes, bienvenido.
2: Buenos días, MDTeros y MDTeras. Javier, desde Mestanza, saludos a los compañeros de las Parameras de Molina. En breve estaré con vosotros. Venga, prepararos para el fin de semana. Ya tenemos buen tiempo. Y cuidado con el Beboncio.
0: Buen fin de semana para ti. Marta está escuchando en Toledo. Dice, Platero, lo más peligroso de un grupo de WhatsApp es que, imagínate, empieza con un tomamos algo. Y a mí me ha pasado que acabo amaneciendo en una ciudad que no era la mía. 635 70 80 90. Sigo adelante. Por aquí me piden, por ejemplo, Desigual, volumen 9, ese Different. Vamos con el Vuelvo en Nada y además en breve conexión con los básicos 90. Ya sabes, puedes participar. 635 70 80 90. ¿Qué es más peligroso en un fin de semana? ¿Un grupo de WhatsApp o una tarjeta de crédito? Cuéntamelo.
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0: Yo creo que en ese instante no puedes estar en mejor lugar para iniciar el fin de semana. Qué buenos momentos que nos dais, no solo con la buena música, también con vuestra presencia. Yo os noto, yo os siento. Al otro lado de la tabla, además con ese buen rollazo. Hoy ya sabéis, estamos preguntando, bueno, pues acerca qué es lo que más peligro tiene en un fin de semana, o una tarjeta de crédito, o un grupo de WhatsApp. Me quedo con cosas, si es que te tienes que reír a la fuerza. Por aquí me decían, Platero, una tarjeta de crédito te mete en gastos, un grupo de WhatsApp te mete en gastos y en líos. Mira, por aquí también tengo vídeos, voy a poner el audio saludando a M de Teros desde Castellón. Bienvenido.
1: Chodos, nene, chodos, Maestrat, aquí estamos.
0: Qué maravilla de vistas.
1: Más alto del Maestrazgo escuchando la MDT. ¡Yuhu! ¡Vamos! ¡Que estamos a viernes!
0: Toma ya.
1: ¡Ah, por cierto, soy Moncho!
0: Oye, que me ha gustado mucho el vídeo y sobre todo las vistas. Un abrazote enorme. Por aquí me dicen, Platero, los grupos de WhatsApp son un peligro. También me dicen, Platero, el viernes 13 vienes a El Raval a pinchar. Dices, está a un kilómetro de mi casa. Si quieres, estás invitado a comer barbacoa o a merendar. O si vienes por la noche, estás invitado a cenar. A pasteles de carne, a lo que te apetece.

0: No obstante, todas las fechas para los que me consultáis es raulplatero.com. ¿De acuerdo? Por aquí desde Barcelona. Buenos días, Capi. Pues ni la tarjeta ni el grupo de WhatsApp, porque yo y la tarjeta no nos llevamos bien. Que tengas un buen fin de semana. Te mando un abrazo y menudo temazo el de Desigual. Por aquí Nuria está escuchando desde Zaragoza. Dice, lo más peligroso es que cuando en el grupo aparece alguien escribiendo y tarda 2 minutos, ahí sabes que algo caro va a pasar. Mira, por aquí me piden también desde Valencia. Blatter, ¿puedes poner Levels de Avicii? Eso está hecho. Venga, el siguiente llenado. Conectamos con los básicos 90. Jota demasiado. Mientras tanto, yo sigo preguntando, ¿qué tiene más peligro en el fin de semana? ¿Ese grupo de WhatsApp o esa tarjeta de crédito? Cuéntamelo.
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0: Pues sin duda, otro beso y otro abrazo para Marian Dacal. Por supuesto, desde aquí, mira, ¡mua! Hasta Barcelona. Bien, sigo adelante. Nada, desempolvamos los recopilatorios de aproximadamente 3 décadas, los que tratamos dentro de la cultura del mix, el recopilatorio de la semana con D90. Y nada, conecto con ellos, pero antes permitirme 635-70-80-90. Sigo con esa pregunta: ¿qué tiene más peligro en el fin de semana, si esa tarjeta de crédito o el grupo de WhatsApp? Por aquí, por ejemplo, tengo a David, que está escuchando MDT en Vigo, y me dice: placero, el grupo es peor. Un sábado tranquilo dura exactamente hasta que llega el primer audio de más de 2 minutos. Me voy hasta Alicante, Raúl. Quiero mandarle felicitaciones por su cumpleaños a mi sobrina Cristina y a un amigo que se llama Ginés, de Pilar de Laura Dada. Y ponles la canción que más te guste. Mira, por ejemplo, me están pidiendo por aquí el tema de Orange, ese Eternity, así que le vamos a dedicar ese, ¿de acuerdo? Por aquí me dice: soy Ana, mi tarjeta está temblando cada vez que ve una notificación del grupo. Yo creo que ya se conocen demasiado bien. Mando saludos también hasta Torrent en este momento. ¿Ya lo tenemos todo preparado? ¿Sí? Pues viajando casi casi ya hasta La Coruña con el D90, el recopilante de la semana. Antes, fíjate cómo sonaba ese Eternity.
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1: Bien, Pepe, bien, bien.
2: Pues sí, efectivamente, debo de reconocerlo, nos hemos puesto un poquito más felices de lo que ya estábamos, porque en este momento tenemos conexión directa con La Coruña y el compañero Joaquín do Campo, Doctor Amor, DJ 90, el señor de las gafas, bienvenidos.
3: Oye, pero más felices todavía, ¿se puede todavía más?
2: Sí, sí, porque llega el señor del musicón, ¿claro? Bueno, cuéntame, ¿qué tal? ¿Cómo ha ido la semana?
3: Bien, pero ¿tú qué tal? Porque supongo que aún estás con resaca emocional de estar cubriendo eventos y este tipo de cosas.
2: Qué bien lo pasamos el pasado sábado en ese Love the Nights, pero no solo yo. Ya sabes que el equipo, entre ellos el compañero Joel, bueno, pues también se lo pasó muy bien.
3: No, no, sí, ya veo que os lo montáis bien, no os aburrís.
2: Bueno, en la siguiente edición ya sabes que te esperamos, porque además en una de ellas tú ya estuviste aquí en Valencia.
3: Estuve, bueno, con vosotros en una, estuve en más de una, pero sí, sí, espero repetir, por supuesto.
2: Bueno, pues tomamos buena nota. Estoy convencido de que, bueno, pues alguno de los temas de los que vamos a hablar en el día de hoy, que desconozco el recopilatorio, quizás, a lo mejor, actuaron en directo el pasado sábado.
3: Pues seguramente, porque además estamos hablando de un recopilatorio que, fíjate, trae, según dice la portada, 60 números 1, cosa que ya empieza a ser un poco imposible, pero de entre 60 artistas, sí, seguramente sí.
2: 60 números 1. A ver, ubícame, dime año, nombre del recopilatorio.
3: Pues uno de los primeros en llegar en el año 99. Era una saga que cumplía su segundo volumen en ese momento, aunque fue muy longeva, y se llamaba Ahora 99.
2: ¿El Ahora 99? ¡Guau! Wow, muy bien.
3: Sí, de hecho, yo creo que intentaron un poco copiar a lo que yo considero el recopilatorio de más éxito en todo el mundo, que se llama precisamente Now, en inglés. Uh-huh. Un recopilatorio inglés que sigue activo hoy en día. Va por el número, no sé decirte, pero ciento y pico. Y yo creo que pretendían copiar un poco eso, a ver si se les pegaba ese éxito y esa fama. Aunque claro, el concepto tenía cierta distancia, pero bueno, intentaban también imitar esas letras tridimensionales que ponían habitualmente en sus portadas la gente de Now. Y bueno, no sé si llegaron a conseguir el objetivo, pero por lo menos sí que se convirtieron en los recopilatorios superventas en ese momento.
2: Conozco los recopilatorios Now y opino como tú, hay mucha similitud, tanto bueno, pues en diseño, la tipografía, cómo estaba hecho, a lo mejor la idea del recopilatorio. Y bueno, en esta ocasión quien entiendo salía beneficiado éramos nosotros, porque intentaban apostar por muy buena música también.
3: Sí, yo no estaba tan a favor con este tipo de recopilatorios cuádruples, porque hacían que muchas veces te metiesen rellenos, o sea, muchas veces casi parecía que se metía la música al kilo, al peso. Y no estaba demasiado a favor, aunque bueno, tengo que reconocer que este Ahora 99 no les salió del todo mal. Y fíjate que el típico disco que yo tenía olvidado y ahora al repasarlo digo, oye, pues no estaba tan mal, tenía como peor concepto de él.
2: Mira, te vas a quedar con algo bueno, y es que quizás a lo mejor tenías ese concepto, pero a la hora de repasarlo, pues has dicho, oye, pues, ¿y por qué no me lo escucho de nuevo otra vez? ¿Y por qué no lo comparto con los MDTeros?
3: Efectivamente, pero es que yo creo que en ese momento, que yo era muy, ¿cómo se dice?, muy exigente con los recopilatorios, claro, cuando tienes que meter tantas canciones, pues a veces es inevitable que se cuele algún cover, también alguna canción que ya estaba un poco quemada además, pero al final tú te coges el repertorio y está lleno de canciones súper conocidas y también tenía novedades importantes en ese momento.
2: Se me ha escuchado como me estaba riendo, porque has dicho que en ese momento eras un poquito exigente, han pasado las décadas y es que lo sigue siendo. Pero bueno, en cierto modo eso también es bueno.
3: Bueno, sí, a lo mejor sí. Pero mira, me gustaría resaltar un par de detalles importantes que tiene este disco.
2: ¿Sí?
3: Y es que acababa de pasar un movimiento muy importante para las discográficas en este país. Y es que... perdón, es que tengo aquí un señor que está pitando con el coche. No sé si se oye, pero me está molestando.
2: Son cosas del directo. No se oye nada, cosas del directo.
3: Entonces, había cerrado al acabar el año 98 y de forma totalmente por sorpresa, incluido para los empleados, había cerrado Max Music, uno de los sellos de música dance más importantes en España. Uh-huh. Entonces, en ese momento fue como vía libre para los artistas que en ese momento tenían licenciados Max, a ver quién llegaba primero para cogérselos para sí mismos, porque normalmente cuando tú sacas varios singles a un artista, cuando va a salir el siguiente, siempre te dan a ti la oportunidad antes que a otros sellos de que tú te quedes con el siguiente single. Entonces, Max Music había ciertos artistas a los que no quería soltar. Entre ellos, los Venga Boys, que era su grupo, su mejor referencia en ese momento en el sello. Se estaban poniendo muy de moda. Entonces, ahí Blanco y Negro fue súper rápido y en cuanto Max Music cerró fue corriendo a por los Venga Boys y se los quedó. Y por eso el nuevo single en ese momento, que era el, pues creo que era el de Boom, Boom, Boom, Boom, pues es el primer track de este recopilatorio, porque claro, Blanco y Negro allí estaban eufóricos por haber conseguido ese grupo y esa canción.
2: Pues el pasado sábado les vimos en directo con ese boom, boom, boom, boom, éxitos como Up and Down, por ejemplo, o el Will I to Party. ¿Cómo me gusta la indumentaria de Venga Boys a la hora de los directos?
3: Sí, además que fíjate, yo creo que, y esto lo voy a extender a todos los artistas de los 90 o casi todos, y es que yo los recuerdo actuando en la época, bueno, a ver, los Venga Boys siempre fueron un poco estrambóticos, pero uh-huh. Me hace gracia que artistas convencionales, no voy a dar nombres.
2: Mójate.
3: No, pero me sorprende que cuando actuaban en la época, que los veías en televisión, mira, sí, llevaban indumentarias como más normales. Y ahora veo que a veces, para este tipo de eventos, sí, cada vez como que tiran más del esperpento, del brillo, de la exageración.
2: Se exagera, sí. Así es.
3: Y yo creo que los Venga Boys, en este sentido, siendo ya un grupo que vestía de una forma bastante extraña, todavía dieron una vuelta de tuerca más.
2: Bueno, pues les vimos en directo y son de los que están incluidos dentro de ese recopilatorio. ¿Qué destacarías tú más de esos 60? Bueno, te iba a decir pelotazos, pero ya me has dicho que algunos no son para ti pelotazos.
3: Hombre, a ver, es que es imposible que tenga 60 números uno. Uh-huh. Pero bueno, así lo vendía el disco, 60 números uno, 5 horas de música, eso es verdad. Ahí no mentían. Y junto a los Venga Boys, pues por ejemplo en ese primer CD también tenemos el nuevo single de Sound Lovers, que también eran de Max Music hasta ese momento y consiguió quedárselos Blanco y Negro. Y a partir de ahí, pues nuevos singles que ellos ya tenían habitualmente, de To Unlimited, de Culture Beat, de Corona. La verdad que Blanco y Negro siempre se caracterizó por tener buenas referencias. Y hablando del repertorio del disco, que son 4 CDs, cuando eran 4 CDs lo normal era organizarlos por estilos. Entonces tenemos el primer CD, que era el más importante, el que sí que llevaba números uno de verdad, canciones de música dance muy conocidas en su mayoría. Teníamos un segundo CD que estaba más orientado al house, el tercero era más progresivo y el cuarto CD es el que me solía sobrar a mí de este tipo de discos, porque solía ser el gran cajón desastre o el que llevaba más covers, normalmente pues dedicado al concepto terracitas que llamaban muchas veces, donde aparecían pues covers de gente como Chayanne, Ricky Martin y este tipo de cosas. Fíjate, para que te hagas una idea, ese cuarto CD, fíjate, sí es cajón desastre, que lleva canciones desde el Touch the Sky de Essential featuring Allison, que me encanta, a canciones como de Azúcar Moreno. O sea, es un gran, gran mix de cosas.
2: Lo estoy viendo en la portada, es curioso, lo último de Venga Boys, estas son 54, Alexia, por ejemplo, Aqua, Chum Limit, pero además pone, y las nuevas versiones dance de Marta Sánchez, Azúcar Moreno.
3: Ahí está. Bueno, ¿sabes qué pasa? Que precisamente, y hablando de los Now ingleses, los Now eran recopilatorios de música pop en general, y ahí te podías encontrar canciones, podías estar una balada, podía haber una canción dance, eran las canciones más vendidas, pero esto sí que era real, realmente eran números uno de ese momento. Y en este sentido, aunque principalmente la hora 99 es dance, querían meter también algunas canciones, otros estilos, a lo mejor para acercarse a ese concepto.
2: Yo te quiero preguntar, en el marketing de ellos, bueno, pues se pone 4 CDs al precio de 2, pero lleva un pequeño icono, así, porque no es demasiado grande, en el que pone TV, televisión, como diciendo, pero ¿realmente estaba anunciado en televisión o era por decir?
3: Estaba anunciado en televisión, eso es cierto, sí. Y al final, lo ponían como un valor, ¿no? Como decir, mira, qué importante es este disco, sí, que se sale por televisión, seguramente ya lo habrás visto por televisión, pero al final, pues eso iba en el bolsillo del consumidor, porque eso tenía una tarifa extra que hacía que, claro, el recopilatorio fuera un poco más caro.
2: Claro, que lo pagábamos todos para que también, claro, saliera en televisión. Me gusta el eslogan, ¿eh? Ellos aseguran, el mejor álbum dance de la Tierra, coma, por fin, ahora 99.
3: Sí, sí, es el mismo eslogan que el de la hora 98. Algún día hablaremos de él porque también tiene tela que contar, sobre todo, cómo era la portada de la hora 98, pero lo dejaremos para otro día.
2: Ahora nos han ya has tirado la piedra y has escondido la mano. Ahora nos has dejado con la piel en la boca.
3: Bueno, pues venga, déjame que te hable de él la semana que viene.
2: Vale, te tomo la palabra. ¿Pero realmente te acordarás?
3: Bueno, para eso te tengo a ti también. Yo creo que entre los dos cerebros, a ver si conseguimos sumar uno.
2: Pues sí, sí tengo que recordártelo yo, mal está la cosa. Pero bueno, mira, me voy a poner una alarma, ¿de acuerdo? Me pongo una alarma.
3: Venga.
2: Bueno, pues Joaquín, los diseños, ¿qué opinión te merece?
3: Diseño mal, en general, no me gustan nada, pero bueno, es cuestión de gustos. Uh-huh. Repertorio, pues bueno, ya te acabo de decir que, sí, aunque no es el mejor del mundo, o no es el que más me gusta del mundo, pero bueno, está bastante bien. Y no sé qué más. Ah, bueno, valorar que no tiene Megamix incluido, uh-huh, pero sí que hay una versión promocional que es la que vamos a escuchar aquí.
2: Que esa versión promocional, bueno, pues el señor Joaquín do Campo, que tiene muchos contactos enseguida, bueno, pues nos lo proporciona, claro que sí.
3: Ahí está, para eso me tienes aquí, ¿no?
2: Claro que sí. Pues un recopilatorio que traspasa ya más de 25 años, se dice pronto, y que a día de hoy perfectamente podemos escuchar alguno de los temas en sesiones actuales, ¿eh? ¿Cómo pasa la vida y cómo seguimos apostando por la música que realmente nos gusta?
3: Pues eso es. Bueno, me acabo de quedar un poco en blanco porque digo, usted me va a dar paso ahora mismo para que le dé al play. Y digo, es que no tengo ni idea de qué hacer con este disco. Y creo que hoy voy a pasar, porque en realidad lo que estaba pensando es cómo le voy a dar al play la semana que viene a la hora 98, que eso ya lo tengo más claro.
2: Y así nos vas a dejar.
3: Y así os voy a dejar. Así que feliz fin de semana, feliz semana, que os portéis todo el mundo muy bien, que ya sé que sois buenos, pero podéis serlo más, y que hasta la semana que viene.
2: ¿En serio?
3: Sí, en serio.
2: Dale al play.
3: Venga, venga. Ahí, play.
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7: Desde luego, es un auténtico placer pilotar esta máquina del tiempo y no solo disfrutar de la buena música, sino también, bueno, semanalmente saludar a un montón de MDTeros y MDTeras que conectan con nuestro centro de WhatsApp. Por ejemplo, desde Alicante, buena Raúl, somos Rememberos Alicante. Un saludo para Justo López, para Secund DJ, que por cierto tiene nuevo tema. Les mandamos un saludazo. Desde Estivella, por ejemplo, Galler, buenos días, Rey. A ver si puedes saludar a mis compañeros Miguel Palau y al maestro de ceremonias, Mr. Pablo Barrachina. Gracias, crack. Bueno, pues hasta Estivella, que mando un abrazote. Y además sigo con la pregunta del día de hoy. ¿Qué tiene más peligro, esta tarjeta de crédito o ese grupo de WhatsApp? Tengo cosas muy divertidas, por ejemplo, desde Badajoz. Me dice el grupo de WhatsApp, sin discusión, Platero. La tarjeta no tiene llamado... no tiene un amigo llamado El Liante. Me acaba de mandar la captura de imagen de un contacto del WhatsApp que se llama El Liante. No me quiero hacer ni a la idea de lo que puede pasar en este grupo. Alberto, por ejemplo, está escuchando este Cádiz. Dice, buenas, dice, lo más

0: Ponte este sábado en Acuarela a tope, Raúl. Gracias, amiga. Estaré, eso sí, en la pista central, y además es de bien prontito. Espero que acudas pronto porque la sesión set especial cantada va a ser muy especial, ¿de acuerdo? Vamos a por más, por ejemplo, y mandando saludos a Jaén. Bienvenido.
1: Buenos días, te plate. Aquí Currito de Huesa. A tu pregunta, pues mira, más peligro que un grupo de guasos no hay nada. Que era un fin de semana, te tiene a tan aquí, venga a pitar el grupo de guasos, estás pendiente del guasa, ni disfruta, ni hace, ni deja. Pues eso es lo que te digo. Y nada, hoy me gustaría escuchar el tema de Majuri Happiness y dedicarlo a mi señora Loli, que está la pobre con estas calores en la cocina. A ver si le da caña a los abuelos y le da marcha. Venga, buen fin de para todos.
0: Venga, igualmente, amigo. Un saludo para ella también. Teo, por aquí cumpleaños. ¡Felicidades, Vanessa!
2: Buenos días, semeteras, semeteros. Capitán de la nave. Buenos días, Iván de Batrais, Valencia, en ruta. Oye, mira, a ver si te cabe hoy por ahí, por fin, el temita de llevar de vestir, ¿vale? Pero que se lo dediquemos hoy a mi mujer, pilar de mi vida. Que cumple años, ¿vale? Felicidades, cariño, por muchos más recorriendo este caminito llamado vida juntos. ¡Arriba!
0: Pues que paséis un maravilloso día. Felicidades, preparado ese Yuba Revestir. Y en nada, conexión con Valladolid. Óscar Guez está preparado con MD Trends.
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Seguro que todos conocéis la versión de DJ Rolando, pero esta no es, es la versión tranceada. Don Jaguar, Jaguar E-Type Mix.

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0: Eso, como digo, más de 20 años en el tiempo, llevándote hasta el pasado 2003. 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

0: Servidor, Raulito Platero, tengo que poner punto y final. Por aquí me dicen en Plater, acabo de ver el cartel de la fiesta en Ibiza con el crucero de los 90, y estaré 30 de junio con MDC Radio Ibiza y el crucero de los 90, wow. Por cierto, por aquí me dicen que sepas que me encanta la foto de perfil del WhatsApp de MDT, de ese 635-70-80-90. Y le he dicho, pero si la acaban de poner, que ya, pero la acabo de ver. Saludo, por ejemplo, a Lucio, que está escuchando desde Torralba de los Sisones en Teruel. Hola, Platero. Bueno, es la primera vez que escribe y dice, aquí estoy dejando el pueblo limpio. Mi nombre es Lucio, un gran saludo para todos, para ti también. Que ya es fin de semana y viva el Remember. Gracias, amigos. Desde Almería tengo a Emilio, que están trabajando en los invernaderos con las sandías. Bueno, siempre acompañado de buena música. Un abrazote enorme. Te voy a poner punto y final aquí. Y lo hago en este momento rebobinando hasta mayo de 2001. Es el 25 aniversario del conocido Step Back, la formación Silver Blue, que estaba liderada además por el grupo neerlandés de Michel Poller, que tanto nos gusta este disco y que hemos elegido para finalizar esta edición. Ya sabes, fin de semana en donde me encuentras en mi residencia, en Acuarela Playa, las fechas en raulplatero.com. Vuelvo en solo 7 días, te deseo un magnífico weekend a disfrutar, y si es con buena música Remember, pues mucho mejor. Por mi parte fue todo, nos encontramos aquí 7 días. Y esto ha sido La Máquina del Tiempo, continúa la programación. Saludos de Raúl Platero, buen fin de chao.
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Maratón de Radio Activo DJ, programa número 7447, del 1 al 7 de junio de 2026. Y a la pregunta que algunos nos hacéis, si estaremos con vosotros los meses de julio y agosto, por supuesto estaremos con vosotros, pero todo dependerá de si vuestra emisora favorita, desde la que nos escucháis cada semana, está de vacaciones o no. Y en caso de que estuviera, no os preocupéis, en la página web oficial de este programa, radioactivodj.com, colgaremos todos los programas, al igual que ya vamos haciendo desde décadas y décadas. Recuerda, radioactivodj.com, la web oficial de este programa. Y ahora sí, comenzamos rápidamente porque tenemos un montón de material, novedades, recuerdos, noticias, los más descargados de la semana con Antonio Belmonte. Ese momento relax también con Antonio, también sesiones que ya conoces y que te enumeramos rápidamente. Ken Icahn, Positive Reaction, la central radioactiva con sonido Trends, Tecnolandia, sonido Tecno con Device Mallorca, Reacción en Cadena Emergencia Radioactiva, Radioactivo DJ Hazard, Me Gusta, Nuclear Bond, Death Con One, Remember the Time, No Me Da La Vida, White Noise con música de los 80s y recuerdos, como bien sabes, de los 80s, 90s, 2000. Todo eso es lo que os hemos preparado en el radio show de esta semana. Así que sube el volumen.

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1: Comenzamos las noticias radioactivas y antes de nada, como siempre hacemos, te recordamos las vías de contacto. El correo electrónico info@radioactivodj.com y también la web oficial de este programa, que es radioactivodj.com. Empezamos con la mejor compañía, con artistas que marcan el ritmo de la música en todo el mundo. Hablamos de Calvin Harris, uno de los DJs mejor pagados del planeta durante años, capaz de llenar festivales y encadenar hit tras hit como pocos. Y junto a él, la voz fresca y cada vez más imparable de Jay-Z, que está ganando protagonismo dentro de la escena dance internacional. Una combinación que funciona, que engancha y que no vas a querer parar de escuchar. Así suena.

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Momento de sumergirnos en la propuesta de Distortive, un artista que apuesta por paisajes sonoros intensos, mezclando fuerza y emoción en cada producción. Su música no solo se escucha, se siente. Ahora llega un tema que invita a desconectar, a perderse entre ritmos y atmósferas. Esto es Fragments of Light. Déjate llevar por cada detalle.

0: Hemos sido testigos en muchas ocasiones, pero ahora seguimos con una mezcla que rompe esquemas y cruza fronteras. Cuando el sonido latino se une con la electrónica, pasan cosas como esta. Aquí se juntan Farruko, Gracie y Steve Aoki en una colaboración que demuestra cómo la música en español sigue ganando fuerza en la escena global. Y ojo a Aoki, porque en los últimos años ha dado un giro interesante apostando por fusionar la electrónica con lo urbano y los ritmos latinos. De esta forma lleva su sonido a otro nivel. Así suena esta combinación explosiva. Ya pa' qué, sube el volumen y disfrútala.
1: Ya pa' qué.

pepas, difícil porque aquello fue historia, pero lo que sí está claro es que tiene todos los ingredientes para convertirse en uno de los grandes éxitos del momento. Sabrina. En las noticias radioactivas de esta semana seguimos con una combinación que une generaciones y estilos como pocas. Por un lado, la reina indiscutible del pop, Madonna, una artista que ha sabido reinventarse una y otra vez a lo largo de su carrera. Y junto a ella, una de las voces más actuales y en ascenso, Sabrina Carpenter, que está conquistando a una nueva generación con su estilo fresco y versátil. Dos mundos que se encuentran para crear algo diferente, actual y con mucha personalidad. Así suena Bring Your Life. Déjate llevar.

Seguimos el modo radioactivo DJ con sonidos que van directos a la pista de baile. Y sí, Shakira sigue imparable, reinventándose constantemente y dominando la escena global con cada lanzamiento. Pero esta vez, su sonido da un giro aún más potente. Y es que entra en juego Indira Paganotto, DJ y productora española con raíces canarias. Y es que cuando entra en juego una de las figuras más potentes del techno actual, todo se transforma. Por eso aquí tienes esa fusión perfecta entre pop y electrónica de alto voltaje. Esto es Algo Tú, el remix de Indira Paganotto.

Seguimos en las noticias radioactivas y atención porque lo que viene ahora es pura artillería electrónica. David Guetta vuelve a demostrar por qué sigue en lo más alto con su nuevo EP Man Machine, un trabajo donde explora un sonido más contundente, más de club, más directo a la pista. El primer corte ya deja claro por dónde van los tiros, intensidad, energía y producción al máximo nivel. Pero ojo, porque cuando llegas al segundo tema, Power, la cosa se dispara. Un track que recuerda claramente al Power de Snat, pero llevado a una versión mucho más actual, más agresiva y con una energía que, sinceramente, suena a número uno desde la primera escucha. Seguimos avanzando en ese EP y nos encontramos con Engage, un tema que muchos ya están relacionando con el sonido de Vitalid, y no es casualidad, ya que ellos están también participando en esta producción, dándole ese carácter potente, oscuro y totalmente hipnótico que engancha desde el primer segundo. Y aún hay más, Hey You, que mantiene la línea de Cluj, y Babylon, Man Machine, que quizá pasa un poco más desapercibido, pero completa este EP que en conjunto viene cargado de intención. Y ya te avisamos, estos temas van a volver a sonar en Radioactivo DJ porque tenemos claro que a nuestra directora de informativos, Elena Blázquez, le van a encantar. Desde aquí aprovechamos para dedicarle este Power, que pille toda su energía y le dé mucha fuerza en su día a día. Súbelo porque esto es una mega bomba radioactiva.

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4: ¿Qué tal? ¿Cómo estáis? Soy Antonio Belmonte y una semana más con vosotros para repasar los más descargados del género de house y con mucho ritmo noventero. Comienzo con la nueva versión al clásico de Spiller y Sophie Ellis Bextor titulado Groove Jet. El segundo más descargado será el tema de Yoto y Talak titulado Chemtrail Surfers y finalizaré con la versión de Mixmasters y Mellizos titulado My Life is a Disco.

los más descargados de la semana dentro del estilo house con nuestro compañero Antonio Belmonte. Y cierto lo que dice, que viene la música de los 90 toda remezclada, y lo vais a ver más adelante porque también las secciones de reacción en cadena y emergencia radioactiva hay temas muy pero que muy noventeros y potentísimos. Ya lo escucharéis. Seguimos ahora con otra de las secciones de Antonio, que se

Una mínima parte de sonidos limpios, bajos contundentes y melodías introspectivas. Kenaikan, Melody House and Techno y Progressive House con melodías que definen el presente y futuro dentro del underground de la música electrónica.

Hay una cosa que tienes que tener muy en cuenta. 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

Elite 120 Project presenta Dancing Through the Memories, un nuevo lanzamiento donde Guillermo Torres da un paso más en su evolución sonora, esta vez explorando un sonido más intenso y actual inspirado en el melodic techno. Este proyecto mantiene su esencia emocional, pero lo lleva a la pista de baile con bajos más profundos, sintetizadores envolventes y una producción moderna y elegante. Lo escuchamos.

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1: Hola y bienvenidos a Tecnolandia. Queridos amigos de lo radioactivo, como todas las semanas, presentándote un tema de plena actualidad en cuanto al panorama internacional y nacional de la música electrónica. Hoy voy a presentar uno de mis últimos tracks. Es el Happy, como su nombre indica, felicidad. Un tema que a mi juicio transmite mucha felicidad, mucho buen rollito. Y este Happy que no se ha editado con ningún sello, simplemente está en YouTube y como primicia lo vamos a ofrecer aquí a través de Radioactivo DJ. Sí que más tarde te ofreceremos la colaboración con MKM del nuevo remix, el nuevo remix de Push the Limit, que va a dar mucho que hablar, y un tema nuevo de MKM, dúo de DJs afincados aquí en la capital de España, en Madrid, y que se llama Deja Vu. También te lo ofreceremos como primicia aquí, siempre, ya lo sabes, en tu programa Radioactivo DJ a través de Tecnolandia. Escucha este Happy.

auténtico temazo. Paco Pil con El Diablo, uno de esos temas que más me gustaban en los 90 y que marcaron una época. Muchas veces lo hemos pinchado aquí en Radioactivo DJ. Ahora, con esta revisión y la pedazo de voz de Paco Pil, se convierte en algo aún superior, más potente y totalmente actual. ¡Prepárate!

Menudo temazo se nos marca Paco Pil en esta revisión de El Diablo. Y por cierto, esto huele a sesión de mezclas, ¿eh? Y es que nos lo pedís y dentro de poquito, sí, os lo prometo, que ya en nada os haré una sesioncita con todos los temas que han ido sonando aquí en el programa Radioactivo DJ, los más potentes, los más cañeros y lo que haga falta. Seguimos con más música en Radioactivo DJ. Attention.

Estamos hoy que nos salimos y seguimos ahora con otro clásico que vuelve con fuerza. Escoria con Mi Olla Descontrola. La remezcla llega a cargo de DJ Neil y Julio Posadas. Energía radioactiva en esta revisión que respeta la esencia del tema original, pero lo lleva a un sonido mucho más potente y actual. Listo, como siempre, para romper la pista aquí en nuestro programa y en tu emisora de radio. Así que sube el volumen porque esto sí que descontrola de verdad.

el año 1985 aparecía la original de esta revisión y ya la presentábamos en radio, incluso hasta el Master Mix que apareció. Madre mía, la de años que llevamos con vosotros. 1986 a 1988, la hora del DJ. Luego fue The Ultimate Party Project, 1988 a 1990. Posteriormente, Destroy Rhythm, 1990-93. Y hoy en día, bueno, hoy en día, desde el año 1993 hasta 2026, 34 temporadas y cumpliendo en total 40 años, con vosotros, desde Radioactivo DJ, ¿quién os habla? Carlos Villanueva.

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1: Hola, Carlos, por fin hemos llegado a la sesión, sí. Esta sesión de house, auténtico house para este verano 2026, que va a ser súper caluroso. Ya lo estamos padeciendo aquí, las temperaturas en España, 36 grados en el mes que nos acontece, no es normal. O sea, este verano va a ser todos a la playa. Vamos a disfrutar de este house, esta sesión que tengo preparada. Hoy hago doblete aquí en el programa, un honor ofreceros música esta hora, este espacio de sesiones, que bueno, aquí tenéis este house music for you to listen.

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Y atención para despedirnos uno de los viejetes de la ruta. El tema Hold Me Back, la formación West Bam. Es valdrá para despedirnos y con todas las semanas les salutaciones fuertísimas de Javi Vivas y Cantayú. Fins la semana plegada, no te interesa más. Adeu y fins la semana.

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Bienvenidos, bienvenidas a un episodio más, el número 438 de Extra Energy Radio Show. Recibir un cordial saludo de quien está ahora mismo a los mandos de esta nave, Javitron AK4JTN, que voy a estar los próximos 60 minutacos para presentarte 13 temazos actuales, sonido vocal trance y sonido trance melódico uplifting, y por supuesto, también nuestro mashup de esta semana. Así que sube el volumen de tu radio porque la fiesta comienza ya mismo.

la mano de UFO, Amber Revival y Abrix, presentándonos este Let It Rain para el gran sello de Andrew Raleigh, Bangor Harmony.

todos son un bombazo mezclados, una bomba explosiva. Así que disfrútalo de la mano de un servidor 4JTM junto con Gorka para Natra Music.

bella melodía nos trae lo último de Chris McClive. Se llama Second Horizon y ha sido editado por el sello Future Son of Egyptian, los egipcios Alien Filler.

el bombazo que os presentamos. Lo último de Darren Porter se llama Millennium Memories y ha sido editado por el sello Reason to Rise Music. Un llenapista increíble. Ya está sonando en muchos de los festivales.

viene ahora mismo. Madre mía. Lo nuevo de Taiko Zanaida se llama Euphoric y ha sido editado por Two Rocks Recording. Una melodía de esas que no paras de bailar.

productores Pascal M y Scott Mack nos presentan este The Remedy para el sello Stage of France, otra joyita para los grandes festivales que se avecinan de este verano.

Hall. ¿Cómo suena de bombazo esto? Es lo nuevo de Cloud Backlash. Se llama Clear Water y ha sido editado por Create Music. Suena Barthez detrás de todo esto. ¿Sabes por qué no? Es el gran productor de este temazo.

gran clasicazo remezclado por el grandísimo Skytech. Es el famoso tema de Darude, Sunstorm, que además ha recibido las remezclas de Andrew Riley y Stasia. Esto ha sido editado bajo el sello Actuation. Vaya remezcla. New Classic.

prometo traeros muchos más bombazos. Ya se acerca el veranito y seguro los vais a bailar todos. Así que portaros bien, nos vemos en las redes sociales. Suscribiros a nuestro canal en YouTube, Extra Energy Radio Show. Por supuesto, nos vais a poder no solo escuchar, sino además podernos ver. Así que os

Como siempre te recuerdo nuestras redes sociales: Facebook, Instagram, Twitch y TikTok. Javi Pelat DJ. Pues lo dicho, estás dentro, estás en Music is Life. Enjoy.

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